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pegándote a la pared. Anhelé confundirme con él y el acontecimiento imprevisto se realizó al fin. Me volví del color de la pared del papel y aplanándome mis miembros.

balazos en la cama. Luego se marchó, llorando desesperadamente. Cuando se hubo marchado, por instinto, mi cuerpo recobró su forma normal y su color natural. Y me vestí, y logré salir antes de que nadie me viera. Aquella bendita pregunta, perteneciente a mi mente, la he conservado desde entonces. Como el marido no me pudo matar, consagró su existencia al cumplimiento de tal propósito. Me persigue desde hace mucho tiempo, por todo el mundo, y creí haberme librado de él cuando...

0: peligro que había despertado los instintos de Honorato Black. Llevaba algún tiempo sin verle, cuando un día se me presentó como...
1: Ese hombre, mi enemigo,
0: empezó a decirme.
1: Por todas partes me acecha. He podido esquivarle 3 veces ejercitando mi facultad. Pero tengo miedo. Tengo miedo, mi querido amigo.
0: Vi que estaba más flaco, pero tuve buen cuidado de no decírselo. No le queda más que un remedio, declaré. Para escapar de un enemigo tan despiadado, márchese. Escóndase en un pueblo. Deje sus negocios a mi cuidado y diríjase a la estación más cercana. Me apretó la mano diciendo...
1: ¡Acompáñeme! ¡Se lo suplico! ¡Tengo miedo!
0: Íbamos por la calle en silencio. Honorato Subrac no hacía más que volver la cabeza con aire de inquietud. De repente, lanzó un grito y echó a correr, desembarazándose de la opalanda y las zapatillas. Y vi que un hombre venía detrás de nosotros, corriendo. Intenté detenerle, pero se me escapó. Llevaba en la mano un revólver con el que apuntaba a Honorato Subrac. Este acababa de llegar al largo paredón de un cuartel y desapareció como por ensalmo. El del revólver se paró estupefacto. Lanzó una exclamación de rabia y, como si quisiera vengarse del paredón que parecía haberle robado su víctima, descargó el revólver en el sitio en que Honorato Subrac había desaparecido. Luego se fue, corriendo. Se reunió la gente. Los guardias acudieron a dispersarlo. Llamé entonces a mi amigo. No me contestó. Palpé aquel paredón. Aún estaba activo. Advertí que, de los 6 balazos, 3 habían ido a dar a la altura de un corazón de hombre. En tanto que los otros habían desconchado el yeso más arriba. Allí, donde me pareció distinguir vagamente, las facciones de una cara. Fin de la sección 9.

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